Muy buenas noches. Están sintonizando Ritmo Latino. 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

Escuchamos para comenzar el programa. We started with Midnight Bolero, bolero de medianoche. No sabía si iba a comenzar con una guitarra romántica española o con un tango esta noche, pero ya sabrán por qué empezamos con la guitarra española. I wasn't sure tonight if I was going to start with a romantic Spanish guitar or a tango, but by now you should know why we started with the romantic Spanish guitar. That was followed by Lo Siguió Lloviendo Estrellas, que no la completamos la semana pasada, de Raining Stars, de Cristian Castro, Antología, Anthology, de Shakira, y esta última, this last one, Eres Mi Religión, You Are My Religion, de Maná. Sigamos.

escuchamos. Pero me acuerdo de ti, but I remember you, de Cristina Aguilera. Y anteriormente, before that, no me doy por vencido. I'm not giving up, de Luis Fonsi. Llama, por favor, call, please, de Alejandra Guzmán. Es por ti, it's for you, de Juanes. Y la primera del set, the first in the set, ¿cómo te va, mi amor? How's it going, my love? De Pandora. Bueno, si alguien quiere llamar, conversar, saludar o lo que sea, pueden hacerlo al 1-888-895-9387. If anyone wants a calling, you can do so at 1-888-895-9387. Sigamos con la música.

Escuchamos, no basta, it's not enough, de Franco De Vita. Abrázame, embrace me, or hug me, de Camila. Durmiendo con la luna, sleeping with the moon, de Elefante. Y esta última de Slash One, tú, you, de Shakira. 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Y ahora son exactamente las 8. It's 8 p.m. Y si alguien quiere llamar, lo pueden hacer al 1-888-895-9387. If anyone wants to call in, you can do so at 1-888-895-9387. But let's get on with the music.